Las 19 horas, 16 minutos.

Las 19 horas, 21 minutos. ¡Chao!

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1: Las 19 horas, 47 minutos.

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1: Las 20 horas, 5 minutos.

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1: Las 20 horas, 47 minutos.

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1: Las 21 horas, 48 minutos.

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1: Las 22 horas, 46 minutos.

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2: Las 23 horas, 4 minutos.

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Yo siento decirte que la canción estuvo bien hasta el final. Y en el final sí estuvo bastante difícil. Y yo tengo que decirte que ese final solo hace Cristian Castro, la verdad. Tienes que pegarte más, estudiar más, trata de ensayar un poco más. Muy difícil, muy forzado el final. Me parece que la tonalidad quedó muy alta para ti, pero sigue trabajando porque sé que lo vas a lograr. Eres tremendo cantante.

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0: Las 23 horas, 31 minutos.
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1: Las 23 horas, 45 minutos.

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1: Las 0 horas, 5 minutos.

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1: Las 0 horas, 47 minutos.

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0: Es la 1 de la mañana, 21 minutos.
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1: Es la 1 de la mañana, 47 minutos.

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0: Son las 2, 32 minutos.
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1: Son las 2:47 minutos.

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3: Son las 3 de la mañana, 3 minutos.

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1: Son las 3 de la mañana, 45 minutos.

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1: Son las 4:05.

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1: Son las 4:45 minutos.

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1: Las 5 de la mañana, 47 minutos.

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0: Las 6 horas, 16 minutos.
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2: Las 6 horas, 48 minutos.

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2: Las 7 horas, 1 minuto.

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1: Las 7 horas, 46 minutos.

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3: Las 8 horas, 6 minutos.

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0: Las 8 horas, 40 minutos.
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2: Muchas gracias. Esta canción va para todos ustedes. Y para todos los mexicanos.

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1: Las 8 horas, 48 minutos.

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0: ¿Aló?
1: Hola, ¿eres tú, mi amor?
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1: Las 9 horas, 48 minutos.

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1: Las 10 horas, 47 minutos.

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2: Las 11, un minuto.

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0: Las 11, 32 minutos.
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0: las 11:41 minutos.
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1: Las 11:46 minutos.

0: 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Y la radio transmite una música de aquellas, hecha adrede para enamorar a las estrellas.
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0: Marcela Morelo en la tarde de Telemanías.
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4: Son las 12 horas, 5 minutos.

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1: Son las 12 horas, 46 minutos.

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1: Las 13 horas, 46 minutos.

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2: Las 14 horas, un minuto.

0: Las 14 horas, 15 minutos. Las 14 horas, 15 minutos.
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1: Las 15 horas, 46 minutos.

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1: Las 15 horas, 51 minutos.

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3: Las 16 horas, 7 minutos.

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1: Las 16 horas, 45 minutos.

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1: Las 17 horas, 47 minutos.

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0: las 17 horas, 55 minutos.
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2: Las 18 horas, 3 minutos.

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1: Las 18 horas, 47 minutos.

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